0: Son las 6:36. Son las 6:36.
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0: Son las 6:36.

Mira cuál amor nos ha dado el Padre para que seamos llamados hijos de Dios. Jesús, siendo en forma de Dios, no estimó el ser igual a Dios como cosa que aferrarse, sino que se despojó a sí mismo, tomando forma de siervo. Gracias, Señor, por el sacrificio en la cruz del Calvario. Gracias, Señor.

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1: Son las 6:42.

0: Son las 6:47.
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0: Son las 6:47.
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como un barco en el mar, en medio de una tormenta, esperando naufragar. Es un avión sin piloto, en el espacio sideral.

0: Escribe al ángel de la iglesia de Éfeso. Esto dice el que tiene las siete estrellas en su mano derecha y se pasea en medio de los siete candelabros de oro.
1: Yo conozco tus obras y tu arduo trabajo y paciencia, y que no puedes soportar a los malos, y has probado a los que se dicen ser apóstoles y no lo son, y los has hallado mentirosos. Y has sufrido y has tenido paciencia y has trabajado arduamente por amor de mi nombre y no has desmayado. Pero tengo contra ti que has dejado tu primer amor.

0: Son las 7:28.
1: Dele gracias al Señor que aquí en El Salvador tenemos libre derecho de expresión. Oiga, como dice.

0: victorioso. No como uno que ya andan paseando.
1: Son las 7:32.
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1: Son las 7:32.

0: Son las 8:03.
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0: Son las 8:04.

0: Son las 8:08.
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2: Dele gracias al Señor que aquí en El Salvador tenemos libre derecho de expresión.

0: Son las 8 con 17 minutos.
1: Bendito el Señor. Y a su nombre, iglesia. Y a su nombre. Y a su pueblo. Y al diablo.

Amigo mío, cuando el ser humano cae en la peor condición de deshonra o de pecado, no todo está terminado. Siempre habrá una puerta abierta y unos brazos extendidos. Es Cristo. Él quiere librarte de los

Entonces los justos responderán: Señor, ¿cuándo te vimos hambriento y te sustentamos? Sediento y te dimos de beber. Señor, ¿cuándo te vimos forastero y te recogimos? Desnudo y te cubrimos. ¿Cuándo te vimos enfermo en la cárcel y vinimos a

0: Son las 9:11.
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0: Son las 9:11.
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1: Son las 9:15.

Señor. Tú me hiciste a tu imagen y a tu semejanza. Pero mira, Señor, mira cómo me encuentro. Te he defraudado, Padre. Es que me dejé llevar por ese camino donde aparentemente refleja la felicidad, pero su final es un valle de llantos y muerte. Señor,

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1: Son las 9:36.
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0: Son las 9:44.
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0: Son las 9:44.

0: Son las 9:56.
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0: Son las 9:56.

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1: Son las 9:59.
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1: Son las 9:59.

0: cómo olvidar el día que escribí esta alabanza, cansado física y espiritualmente. Y en vez de quejarme ante Dios, asumí una postura de fe, de perseverancia, y anoté en un papel: voy a seguir levantando las manos aunque no tenga fuerzas. Y es que levantar las manos significa estoy de pie. Levantar las manos significa soy más que vencedor. Levantar las manos significa estoy derribado, pero no estoy destruido. Algo pasa en el cielo cuando usted y yo levantamos las manos. Por eso dice la palabra que cuando Moisés levantaba las manos, su victoria se activaba. Hay cosas que se activan cuando usted y yo, en el nombre de Jesús, nos atrevemos a levantar las manos. Eso no es mucha molestia para usted. Levante las dos manos bien altas al cielo. Conmigo.
1: Levanto mis manos.
0: Cante lo que siento a Dios en este lugar.

esos momentos difíciles de mi vida, he aprendido a refugiarme en ti, porque junto a ti, Señor, yo me siento seguro.

0: Son las 10:31.
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0: Son las 10 con 40 minutos.
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0: Son las 10 con 40 minutos.
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0: Son las 10 con 40 minutos.

0: Son las 10 con 47 minutos.
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0: Son las 10 con 47 minutos.

0: Son las 10:59.
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primeramente el reino de Dios y su justicia, y todas las cosas vendrán por añadidura. Y seguid la paz con todos y la santidad, sin la cual nadie verá al Señor.

0: Son las 12 con 25 minutos.
1: Los felices dicen amén. Aleluya. Gloria a Jesús. Bendito Dios. Aleluya. Gloria a Dios.

¿Cuántos están cansados? ¡Aleluya! ¡No! ¡Estamos contentos! ¡Porque la presencia de Dios está con nosotros! ¡Aleluya! ¡Gloria al nombre del Señor! ¡Aleluya! ¡Bendito Dios!

es cantarle a Cristo. Aleluya, porque Él vive en nuestros corazones. Su presencia va con nosotros. Aleluya. Gloria a Dios. Aleluya. Gloria a Jesús. Volvieron a pedir el fundamento ahí va. Gloria a Dios. Aleluya. Gloria al Señor.

Aquí hay doctrina, hermano, de nuestra vida. Bendito Dios, nos estamos gozando y nos seguiremos gozando en la palabra del Señor. Gloria a Jesús.

0: Son las 12:35.
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0: Son las 12:36.

0: Vive Jehová, aleluya.
1: Es la 1:51.
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1: Es la 1:51.
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0: Son las 2:04.
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0: Son las 2:04.
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0: Son las 2:21.
1: Su presencia aquí está, su gloria aquí está, porque donde están dos o tres convenidos en mi nombre, allí estaré yo, dijo el Señor.

Su presencia está con nosotros. Su presencia está con nosotros. Dale lugar al Espíritu de Dios. Y allí se va a mover en su vida. ¡Aleluya!

0: ¡Aleluya!
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2: Son las 2:25.

0: son las 2:39.
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0: Son las 2:39.

¿Cuántos hemos tenido dificultades y en el nombre de Cristo las hemos vencido? ¡Aleluya! Porque en Cristo hay poder. Tu palabra nos dice que nosotros, la iglesia, tenemos autoridad.

Lo cantamos de nuevo, hermanos. Vamos a cantarlo todos. Pero ¿sabe qué? Todos están cantando bien feliz, bien contentos. Pero hay uno que otro que se ve bien triste. Vamos a cantarlo, vamos a gozarnos. A ver, y también levante las manos bien alto. Ándele, levántelas todos, todos, todos. Levántelas bien alto, bien alto. Ándele, hermana, hermana. Levanta las manos, no sea chiflada, hombre. Dice así: el fuego cae, cae. Los males salen, salen. Y los creyentes alaban al Señor. Amén o no amén. ¿Y para qué bajaron las manos? Nomás una chancita quería. A ver, otra vez. El fuego cae, cae. Los males salen, salen. A ver, párale tantito, hermano Ricardo. Hermana, hermana. Los males salen para abajo, hermana. Mira cómo usted está bárbara, le está diciendo, los males salen, salen, se lo está echando la otra pobre ahí enfrente. Y los creyentes

0: Son las 3 con 25 minutos.
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2: Aleluya, aleluya. Qué bueno es alabarte, oh Jehová.

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1: Son las 3:43.

0: Son las 3 y 50 minutos.
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0: Son las 3 con 51 minutos.

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2: Son las 4 con un minuto.
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gracias, Señor, porque a través de tu Espíritu Santo te podemos adorar, Señor. Gracias.

0: Son las 5:14.
1: Gracias, Señor.

Son las 6 con 29 minutos. Son las 6 con 29 minutos. Son las 6 con 29 minutos.

¿Cuántos están cansados? ¡Aleluya! ¡No! ¡Estamos contentos! ¡Porque la presencia de Dios está con nosotros! ¡Aleluya! ¡Gloria al nombre del Señor! ¡Aleluya! ¡Bendito Dios!

adorarle a Cristo. Aleluya, porque Él vive en nuestros corazones. Su presencia va con nosotros. Aleluya. Gloria a Dios. Aleluya. Gloria a Jesús. Volvieron a pedir el fundamento, ahí va. Gloria a Dios.

las bodas del cordero. Y su esposa se ha preparado y a ella se le ha concedido que se vista de lino fino y resplandeciente.

Mesías. Aquí está su gloria, aquí está. Porque donde estén dos o tres convenidos en mi nombre, allí estaré yo, dijo el Señor.

Su presencia está con nosotros. Su presencia está con nosotros. Dale lugar al Espíritu de Dios. Y allí se va a mover en su vida. ¡Aleluya!

¿Cuántos hemos tenido dificultades y en el nombre de Cristo las hemos vencido? ¡Aleluya! Porque en Cristo hay poder. Tu palabra nos dice que nosotros, la iglesia, tenemos autoridad.

esos momentos difíciles de mi vida, he aprendido a refugiarme en ti, porque junto a ti, Señor,

0: Son las 8:45.
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0: Son las 8:45.

0: Son las 8:55.
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0: Son las 8:56.
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0: Son las 8:56.
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0: Son las 8:56. Son las 8:56.
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0: Son las 8:56.

0: Son las 9:08.
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0: Son las 9:13. Son las 9:13.
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0: y alabamos, bendito tu nombre, Cristo de la gloria. Maravilloso eres, Señor, bendito Dios, sí, Señor, aleluya. Aquí hay un pueblo que le adora, que le alaba, bendito Dios, en espíritu y en verdad, bendito Dios, aleluya. Poderoso es tu nombre.
1: Son las 9:40. 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
2: Cierra sus ojos, ayúdeme con sus palmas, hermanito, y oremos en nombre de Cristo. Gloria a Dios, aleluya. Oiga, como dice, hermano, que si me sale gallito, que no se fijen en eso, sino que fijemos en adorar al Señor. Amén. Gloria a Dios.

amados. ¿Sabe por qué? Porque aquí se está predicando la palabra del Señor, amén. Pero está derrotado, hermano. ¿Sabe por qué? Porque es más poderoso el que está con nosotros que el que está allá afuera. Amén, hermanito. Se alegra por eso, hermanito. Quiero cantar otra linda alabanza, hermanos. Yo quiero decir, hermanos, que tal vez, hermanos, los cánticos tal vez no sean conocidos o tal vez no han tonado, ¿verdad? Porque son bien diferentes, hermanos. Pero lo importante es que adoramos al mismo Dios, ¿amén? Porque yo sé que el mismo Dios que yo adoro, usted también lo adora. Amén, hermanito. Antes, hermanos, andábamos ahí adorando a dioses ajenos, ¿amén? Pero sabíamos, hermanos, que había un único Dios que se merecía toda la gloria. Y hoy estamos adorando en esta hora. Amén, iglesia. Quiero cantar esa alabanza que dice: ahora soy libre. ¿Cuándo somos libres en Cristo Jesús? Quiero ver esa mano levantar los que son libres. El que no la levante, hermano, es porque está cautivo todavía.

que no se está gozando, hermanos, porque de veras, hermanos. ¿Sabe por qué? Porque esta bendición está buena, hermanos. ¿Sabe por qué, hermanos? Porque la presencia de Dios está aquí, amén. Y yo sé, hermanos, que Dios está en este lugar y va a hacer algo maravilloso en esta hora, amén. Vamos a cantar la última alabanza, hermanos, porque es necesario, hermanos, también, hermanos, como dijo mi hermana, acoplarnos a cómo están ellos ya programados, amén. Así vamos a cantar esta última alabanza, hermanos. Viajando voy. ¿Para dónde va usted, hermano? ¿Cuántos van para abajo? No, nosotros somos los que vamos. El infierno se dice únicamente para el diablo, hermano. Pero sabiste que el diablo es perverso, se quiere llevar hasta una iglesia del Señor. Pero nosotros daremos una fuerte, hermanos, amén. Y veamos siempre al blanco.

0: fuerte, gloria a Dios, en esta tarde.
1: Gloria a Dios, quedamos con las hermanas del grupo, del dúo Esperanza Viva. Si tu esperanza está muerta, estamos cansados.

decimos, Padre, gracias a ti, gracias, Espíritu Santo, porque hemos podido exaltar tu nombre, Jesús de la

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1: Son las 10 con 2 minutos.
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1: Son las 10 con 2 minutos.

0: Son las 10:10.
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0: Son las 10:10.

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1: Son las 10:39.

0: Son las 10 con 42 minutos.
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0: Son las 10 con 42 minutos. Son las 10 y 43 minutos.
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0: Son las 10 y 43 minutos.
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0: Son las 10:54.
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0: Son las 10:54.
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0: Son las 10:55.

0: Son las 11 y 22 minutos.
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0: Son las 11 y 22 minutos.

0: Son las 11:35.
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0: Son las 11:36.
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0: Son las 11:36.

0: Son las 11:41. 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
1: Pero lucha, lucha por estar firme. Lucha por estar firme, dice el Señor. Soltamos la pista. Kirama, Kirasu.

conságrate y verás que entonces yo soy el que de verdad te va a hablar, dice el Señor. Has anhelado ver milagros al poder de tus manos.

0: dice el Señor, debes meter a mi presencia. Yo quiero cambiarte, yo quiero usarte, dice el Señor. Yo quiero llevarte lejos a donde no has llegado todavía con mi palabra.
1: Son las 11:47.
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1: Es la 1:19.

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0: Son las 3 con 46 minutos.
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0: Son las 3 con 46 minutos.

0: Son las 3:50. Son las 3:50.
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0: Son las 3:50.
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1: Son las 4:32.

0: Son las 4:35.
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0: Son las 4:36.

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1: Son las 4:38.
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0: Son las 4:42.
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0: Son las 4:42.
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0: Son las 4:42.
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0: Son las 5 con 23 minutos.
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Son las 5 con 38 minutos. Son las 5 con 38 minutos. Son las 5 con 38 minutos.

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1: Son las 5:48.

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